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Escuchamos ahora Amigos con Derechos de Rake y Maluma sonando en tu radio.

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Así también vas a crear y celebrar la vida cantando esas canciones de Jumbe que sé que son tus artistas favoritos y vas a querer disfrutar al máximo. Hablando de seguir disfrutando y de seguir bailando y de seguir cantando, también Radio Disney te trae más canciones. Ahora lo que viene es Perdonarte para qué, Los Ángeles Azules y Emilia Mernes, disfrutando en tu radio.

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¿Cómo suena, no? Esta canción Agua de Maluma con Shakira. Disfrutamos de las canciones que tenemos para ti. Sí, bailamos, gozamos, cantamos. Por acá Alison nos está diciendo y cuenta, este junte de Maluma con Shakira, pues no me decepcionan, la verdad. Cada tema es mejor del que sacan. Cada vez es mejor que el anterior. Estas colaboraciones, ya este dúo es perfecto. Y ya sabemos que sí o sí se viene éxito seguro. Así lo estamos disfrutando en Radio Disney. Agua. También déjame contarte. Déjanos contarte que Radio Disney te cuenta todos los datos curiosos que tiene de tus artistas favoritos. Y hace pocos días llegó el esperado disco de Miley, Bass Parcert. Ese es su 10º trabajo discográfico. Y ya desde su lanzamiento fue muy bien recibido por los fanáticos, y como todos estamos muy emocionados por este álbum, en tu radio tenemos su guitarra autografiada para todos los oyentes de la cadena Radio Disney Latinoamérica. No te puedes perder, porque tú te puedes llevar este recuerdo único y exclusivo para superfans de Miley, participando con un mensaje de voz al WhatsApp de la radio cada vez que la escuches cantar. Y cuéntanos, ¿cuáles son las 3 canciones de su último álbum que más te representan y por qué? Y en un mensaje de texto nos dejas tus nombres, apellidos, número de cédula, teléfono y ciudad. La guitarra firmada por Miley puede ser tuya aquí en Radio Disney. Vamos a escuchar entonces este tema musical, Bass Parcert.

0: Nosotros queremos estar contigo disfrutando de estas canciones. Sí, es sábado, hay que activarnos, hay que seguir activando el modo finde para seguir bailando. Y ahora sí, pero tú te mueves de un lado para el otro, ¿verdad? Y la gente también en sintonía del WhatsApp nos están mandando esos mensajes y nos dicen: nosotros estamos bailando, pero quiero también escuchar esa canción a la cual me active más en este sábado. ¿Qué nos dicen por acá? Hola, hola.
1: Hola, hola amigos de Radio Disney, excelente noche. Y por aquí llegando a casa, ahora sí, a comer y también a solicitar una canción, porque no me quiero quedar atrás. Y de solicitar, me gustaría que me complazcas con 1, 2, 3, todos para abajo, 1, 2, 3, todos para arriba. Ahí las quiero ver bailando, un fuerte abrazo desde Guayaquil.
0: Oye, qué buena canción que nos estás diciendo para nosotros también estar acá en Radio Disney. Y tú, desde donde estés, en tu casa, en tu carro, en donde sea que te encuentres, bailando. Todos para abajo, todos para arriba, manitos con manito. Bueno, yo sé que seguramente en todas las fiestas la cantaste y la bailaste, y también en compañía de Radio Disney lo vas a hacer. Vamos a disfrutar entonces de 1, 2, 3, este clásico que sonaba por los 90s y no puede faltar en ninguna fiesta. El símbolo, disfrútalo con Radio Disney.

El modo fin de sigue activado. Disfrútalo en Radio.

canción es mejor que la otra. Así seguimos disfrutando del modo fin de en el fin de semana. Ustedes sigan en sintonía de Radio Disney porque lo que tenemos son buenas canciones para que tú sigas bailando y sigas disfrutando de este sábado. Dios me los bendiga, cuídense mucho. Yo soy Tere y nosotros no nos desconectamos de Radio Disney porque lo que siempre te traemos es buena música en tu sintonía.

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0: Los Ángeles Azules.
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Give Me, Proyecto 1, sonando en tu radio, en Radio Disney. Así estamos en este domingo, siguiendo el modo finde. ¿Cómo te estás activando? Seguramente ya estás haciendo algunos planes para finalizar este fin de semana y seguir disfrutando del domingo. Bueno, queremos saber a través del WhatsApp al 099-11-22-222 para seguir disfrutando de buenas canciones. ¿Qué canción? ¿Con qué canción tú quieres cerrar el fin de semana en este domingo? Este feriado, aparte, un feriado largo para poder cerrar bien y culminar bien, y mañana sí ya empezar con todas las pilas y empezar excelente tu semana. Pero mientras, para terminar el domingo, tú nos cuentas y nos haces esa petición musical a través de un mensaje de voz y a seguir disfrutando con más canciones. Ahora lo que viene es Playa Fría de Capo. Lo disfrutas en tu radio.

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Baby Wow, sonando en Radio Disney. Y este es de Karol G con Jutaline y Wurzowski. Esta canción que les contamos que por tercera vez consecutiva está liderando el ranking de Radio Disney. Y es que ustedes la han pedido mucho, la han solicitado a través de las redes sociales, la han solicitado por todos lados y todo el mundo la está escuchando. Y en Radio Disney está liderando en esta semana también este tema musical. Y para algunos que están escuchando y en sintonía de Radio Disney, seguramente recién se levantan, están pensando qué desayunar, nosotros les tenemos una excelente recomendación. 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Así seguimos disfrutando de más canciones. Haz tus peticiones musicales también a través de un mensaje de voz al WhatsApp de la radio. Mientras, vamos a seguir entonces disfrutando de la programación de Radio Disney. Lo que viene es Eternamente Bella Bella de Alejandra Guzmán y suena en tu radio las canciones que te gustan.

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Segunda cita de Piso 28, de Piso 21 y Micro TDH sonando en Radio Disney. Lo que sí es seguro es que tú tienes una cita con Radio Disney para seguir disfrutando de las canciones y seguir cantando a todo pulmón el último día del fin de semana y así también aprovecharlo al máximo y cantar las canciones que tú estás pidiendo a través del WhatsApp de la radio, al 099-11-22-22-2. Y tú disfrutas con nosotros de todos los días, a toda hora, en todo momento, de las canciones que tú quieres escuchar y quieres cantar a todo pulmón. Así también déjanos contarte que tenemos muchas novedades para ti. Hace pocos días llegó el esperado disco de Miley, Bass Persuad. Este es su 10º trabajo discográfico y ya desde su lanzamiento fue muy bien recibido por los fans. Y como todos estamos muy emocionados por este álbum, en tu radio tenemos su guitarra autografiada para todos los oyentes de la cadena Radio Disney Latinoamérica. Sí, así como escuchas, te puedes llevar este recuerdo único y exclusivo para superfans de Miley, participando con un mensaje de voz al WhatsApp de la radio cada vez que la escuches cantar. Y cuéntanos, ¿cuáles son esas 3 canciones de su último álbum que más te representan y por qué? Y en un mensaje de texto nos dejas tus nombres, dos apellidos, cédula, teléfono y ciudad. La guitarra firmada por Miley puede ser tuya aquí en Radio Disney. Así que esperas, actívanos en el WhatsApp, manda tu mensaje de voz y también déjanos tus datos para que puedas participar por esa guitarra autografiada. Y hablando de Miley, entonces vamos a escuchar este tema musical para disfrutarlos juntos. Bass Persuad.

Canción lanzada en 1986. ¿Y tú qué hacías por ese entonces? Cuéntanos a través del WhatsApp, ¿qué cantabas? ¿A qué? ¿Con cuánto inspiración tenías en ese momento para cantar? Seguramente eras adolescente y estabas recordando toda tu adolescencia con la gente y con tus compañeros del colegio, de la universidad o de la escuela. ¿Quién sabe? Bueno, tú nos cuentas a través del WhatsApp mientras nosotros te hacemos cantar a todo pulmón con las canciones que tú quieres disfrutar. 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Para entrar en ambiente entonces vamos a escuchar a Los Auténticos Decadentes. Así ustedes empiezan a cantar desde ahora mismo. Este tema musical, Corazón, que tú lo cantas y disfrutas a través de Radio Disney.

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1: Hola mis amigos de Radio Disney, ¿cómo están? Les saluda Dani Calero de la ciudad de Guayaquil. Les envío un fuerte abrazo y muchos saludos. Hola Tere, ¿cómo estás? Excelente día domingo, bueno, ya terminando el feriado. También le envío muchos saludos a mi bella esposa María del Carmen y a mi hermosa hijita María Isabelita. Porfa, ayúdame con una canción de los The Wanted, Chasing the Sun, para animar este mediodía de domingo. Gracias Radio Disney, son lo máximo.

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0: Ven pa' que bailemos en una sola baldosa, como dice Carlos Vives. Tú y yo y nada más. Bailemos en una sola baldosa. Bailemos, disfrutemos, cantemos, gocemos con la compañía de Radio Disney en este domingo. Es lo que tenemos para ti, buenas canciones para que tú cantes a todo pulmón y sientas el ritmo de todos tus artistas favoritos y así también disfrutar de lo lindo que tienen la música, las canciones para ti en Radio Disney. 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Vamos a escuchar más canciones, pero también las peticiones musicales, que ya se hizo un team presente, el team de las Dada Babies. Hola, hola, buenos días.
1: Hola, mi Radio Disney, ¿qué tal? ¿Cómo estás? Les saluda Margarita López desde Manta. Por aquí me reporto desde la casa con un clima bastante caluroso. Bueno, me gustaría pedirle si me podría complacer en hoy día domingo, que es un día muy bonito, si me podría complacer con el temita de Dayanara, Empezar de Cero. Y le pedí a la vida mil cosas bonitas

vivamos el presente y apaguemos las pantallas. Vivamos el presente siempre de cosas bonitas, de cosas lindas. Siempre disfrutemos de las cosas positivas que tiene la vida para nosotros y más con la música, porque las canciones también es terapia para nosotros. Y mientras tú la cantas con todo pulmón, mientras tú estás disfrutando de esas canciones, créeme que eso te da una alegría al alma, te da una sonrisa, te alegra el día. Y qué mejor si estás en compañía de Radio Disney, demuestras esa sonrisa que tienes al otro, al que está a tu lado, para también decirle: mira, ¿sabes qué? Las canciones, la música que está en Radio Disney también es mi terapia para seguir continuando y avanzando y tener mente positiva. Qué lindo es cuando contagias al resto de cosas buenas. Entonces tú lo que le tienes que decir a la persona que tienes al lado es que siga disfrutando de Radio Disney, que sintonice Radio Disney y que escuche todo lo lindo que tenemos para ustedes. Así estamos disfrutando de ya las 13 horas, una nueva hora inicia y nosotros te acompañamos para seguir disfrutando de tu radio. Ahora lo que viene es este tema musical de Luis Fonsi. Sí, Luis Fonsi, vamos a escucharlo para seguir disfrutando de más canciones de las que tú quieres disfrutar a través de Radio Disney 93.7. Me despido y cántala a todo pulmón.

0: Harry Styles sonando en Radio Disney. Esta canción que fue lanzada a principios de este año, el 2026, del cantante, y nosotros estamos disfrutando en la programación de Radio Disney de los temas musicales que tenemos para ti y para que tú los cantes a todo pulmón. Hola, hola, por acá nos envían mensajes ya al WhatsApp porque nos están diciendo que tienen algunas actividades por hacer el día de hoy. Aprovechar el domingo, seguramente a pasarlo en familia. Domingo familiar, ¿qué vas a comer? ¿Qué vas a preparar? O seguramente vas a almorzar en la calle. ¿Ya dijiste a dónde y coordinaste todo con tu familia dónde van a ir a comer? Bueno, tú nos cuentas a través del WhatsApp mientras escuchamos acá un audio que nos envían. Hola, hola.
1: Ya concluyendo este último día de feriado, celebrando 206 años de Guayaquil, qué bella la perla del Pacífico. ¿Cómo disfrutaron los guayaquileños, turistas nacionales y también extranjeros? Con todas las actividades que hubo en el centro, fue fenomenal. Y vía Daule, les comento que empezó ya a llover, a tomar precauciones a todos esos viajeros que estuvieron en la playa. Vengan con tranquilidad, con mucha paciencia, mucha cautela, tomar todas las precauciones. Estamos casi como a 30 grados, medio inusual, así que así estamos, como loco este clima. Pero bueno, siempre con la mejor compañía y por favor, desacados, más de lo que te imaginas.
0: Bueno, a tomar precauciones, como dice, porque ya en Vía Daule está lloviendo. Bueno, vamos a ver entonces durante toda la ciudad o todo el país, en realidad, nos cuenten a través del WhatsApp cómo está el clima por donde tú te encuentras. Nos dicen que Vía Daule ya lloviendo, pero quieren aprovechar de las canciones y quieren también aprovechar y en salir en familia. Ustedes nos cuentan, mientras entonces ahora escuchamos este tema musical que es un clásico lanzado en 1994, Más de lo que te imaginas, de Desacados, que forma parte del álbum Asunto Chino. Tú lo disfrutas en Radio Disney, este clásico también para que cantes y disfrutes.

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1: Hola mi querida Tere, feliz domingo, un gran abrazo para ti y todos los amigos de Radio Disney. Aquí disfrutando este día desde mi casa, evitando un poquito salir en este momento por el sol, que la verdad es que está súper fuerte por acá por donde estoy yo. Pero bueno, ya un poquito preparando también el almuerzo para mi familia, más tardecito que tenemos una reunión. Y disfrutando con ustedes buena música. Me gustaría saber si me pueden complacer con la canción Tibio de Mar Rendón. Gracias, un abrazo para todos.
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1: 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Les saluda Dome. Y quisiera que por favor me complazcan con la canción Hooligan de BTS. 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Muchas gracias.

0: Cat Sai sonando en Radio Disney y así disfrutas de las canciones súper chéveres con este ritmo. ¡Qué power que tiene Pinky Up con este tema! Sé que ustedes también lo están disfrutando y todos los fanáticos de Radio Disney están bailando estas canciones. Pero también quiero mandar un saludo porque ya la gente se está reportando a través del WhatsApp. Saludos para Adriana, para Paola, Marifer, Nelson, Silvia que está en Ambato, Gio desde New Jersey, Dani Calero también que está en sintonía. La gente se está activando al WhatsApp de Radio Disney porque nos dicen aquí presente, chicos, presentes a la mejor radio y con las mejores canciones y también pidiendo las canciones porque quieren cantar y quieren seguir disfrutando. Y también lo que vamos a seguir nosotros ahora es cantar un cumpleaños. Vamos a seguir de fiesta. En este domingo es un día muy especial porque es el cumpleaños. Tenemos un cumpleañeros, a Elian Suárez. ¡Feliz cumpleaños!
1: ¡Feliz cumpleaños!
0: ¡Feliz cumpleaños, Elian Suárez! Le deseamos un feliz cumpleaños y aparte tienes un mensaje muy especial de unas personas que te aman muchísimo. Te agradecen por quererlos, por cuidarlos y por estar ahí para todo. Gracias por todo, te dicen. Gracias por estar siempre con nosotros. Te quieren muchísimo y te desean un feliz cumpleaños lleno de mucha alegría y que Dios te bendiga siempre de parte de Zaida, Maddy y Eilan, que quieren celebrar tu cumpleaños como corresponde. Y aparte quieren enviarte una canción para que sigas bailando y sigas disfrutando y con un mensaje tan lindo, que esto es de Daddy Yankee, Sonríele a la Vida, para el cumpleañeros, a seguir celebrando y disfrutando, en compañía de Radio Disney con las canciones que te gustan. Suena Daddy Yankee.

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Frente a Frente, esta canción que es un clásico y ahora la canta David Bisbal. Esta canción que sale exactamente y es de Janet, lanzada en 1981 e incluida en el álbum Corazón de Poeta, que fue compuesta por Manuel Alejandro. Y ahora en el 2026 está cantando David Bisbal con la reinterpretación de este clásico, en la que rindió homenaje a Manuel Alejandro ahora en este año 2026, y la estás disfrutando en Radio Disney. Vamos a seguir escuchando canciones. Vamos ahora a bailar, porque lo que viene es Bad Bunny y Chewy. Vamos a dar una vueltita por Radio Disney, a seguir disfrutando, a seguir cantando y a seguir bailando.

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1: Hola Radio Disney, mi nombre es José y en esta tarde calurosa quiero que me complazcan con la canción de Dai Dai de Shakira. Gracias, son la mejor radio, los quiero mucho. Un saludo para mi mamá y mi hermana.

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Pero mantenerse es positivo, es lo que vale, dice esta canción, Carita Feliz, de Mike Towers. Y es que sí, tienes que estar siempre con una carita feliz, con una carita sonriente, escuchando las canciones en Radio Disney. 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Vamos a seguir disfrutando de canciones, que esto, lo que se viene, es un tema musical, es una canción de Gloria Estefan, lanzada en marzo del 2000, un sencillo que publicó exactamente el 27 de marzo. ¿De qué tema estamos hablando? No Me Dejes de Querer. La escuchamos porque aparte este tema musical llegó al número 1 de Billboard Hot Latin Song en Estados Unidos y también alcanzó el primer puesto en España. Suena Gloria Estefan en Radio Disney. Cañero.

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1: Saludos desde la capital, terminando el feriado. ¿Por podrían colocar la canción de Hoy es Domingo de Rubén Blades y Diego Torres? Gracias.

0: Hoy es domingo, domingo para celebrar en familia, como dice la canción de Diego Torres. Domingo también para disfrutar ahora del Expreso de Radio Disney. 30 minutos sin cortes, sin interrupciones. Ustedes no se despeguen de la programación porque vamos a escuchar canciones de todo tipo y las que a ti te gustan. Y luego, cuando nos bajemos del Expreso, vamos a escuchar a Ricardo Arjona con Grupo Fronteras. Así que tú sigue disfrutando de Radio Disney.
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1: Así nos bajamos del expreso de Radio Disney y continuamos escuchando estas canciones porque la programación no termina, esto recién empieza. Nosotros durante la tarde de este domingo vamos a seguir disfrutando de las canciones que tú estás pidiendo a través del WhatsApp. Recuerda, por un mensaje de voz, pide esa canción que quieras escuchar y también cuéntanos qué actividades vas a terminar de hacer el fin de semana, ya que este domingo vamos a aprovechar este feriado que tuvimos y también con la familia, en compañía de la familia. ¿Ya vieron qué almorzar? ¿Ya están comiendo o aún no? ¿Todavía están planificando con la familia dónde tienen que ir o dónde pueden ir? Bueno, ustedes nos cuentan a través del WhatsApp de la radio mientras nosotros seguimos disfrutando de más canciones y a seguir cantando. Porque sí, lo que nos gusta es que pongamos esas canciones para que ustedes puedan seguir cantando esas melodías que tenemos en Radio Disney. Vamos a disfrutar ahora de esto nuevo porque recién tiene una semana el lanzamiento. ¿De qué canción te estoy hablando? De Amor Factura, de Ricardo Arjona y Grupo Frontera, que el día de ayer se presentó Grupo Frontera y los ganadores de la primera fila lo disfrutaron al máximo. Vimos en las redes sociales, en el Instagram de Radio Disney, cómo ellos llegaron. Fueron los primeros en entrar a la primera fila del Grupo Frontera y ustedes lo pueden disfrutar ahora, esta canción en vivo. Bueno, en vivo no, nosotros ahora te la vamos a poner, pero tú vas a poder disfrutar también en las redes sociales de lo que pasó el día de ayer. El año

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Lo que viene es de Auto Rojo con Marama. Esto es Marama en una colaboración con Vilma Palma. Lo vas a disfrutar en Radio Disney y cantarlo.

Radio Disney, tú eres lo que yo más quiero en este mundo y tú también que estás del otro lado eres lo que más queremos, anhelamos, adoramos y amamos porque gracias a ti nosotros te complacemos en estas canciones que siempre disfrutas a través de la programación de Radio Disney. Tengo novedades para ti porque en Radio Disney nosotros te llevamos a la primera fila de los conciertos de tus artistas favoritos. Y te contamos que tenemos novedades porque vienen otros artistas. El día de ayer se estuvo presentando el grupo Frontera y los fanáticos, los oyentes de Radio Disney también se llevaron su primera fila para el grupo Frontera. Y así también como el grupo Frontera también tenemos otros artistas. Hay canciones que se quedan grabadas en el corazón y muy pronto las vas a poder cantar en vivo y en directo. ¿De quién te estoy hablando? 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Vamos a escuchar entonces para entrar en el modo romántico, en el modo de Carlos Rivera y Reik. Vamos a escuchar cuántas veces de estos artistas de los que tú te puedes llevar la primera fila.

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0: Chévere está disfrutar ahora de más canciones en esta nueva hora que tiene Radio Disney para ti, 15 horas y 5 minutos. Como disfrutamos de los temas musicales de la costeñita Core, Aria Vega, la colombiana, que también estuve viendo en sus redes sociales, se ha presentado por algunos lugares y la gente está coreando sus canciones y también haciendo la coreografía del chévere. Seguramente tú también estás haciendo el chévere con el pulgar arriba y también diciendo qué chévere cómo tiene Radio Disney las canciones y me activa en este domingo. Así como nos envían al WhatsApp de la radio saludos y también nos piden, nos hacen peticiones musicales. Hola, hola, buenas tardes.
1: 373 cordiales, Teresita. Estamos full chitonía con Radio Disney. Salina, un sol fuerte. Salina, ya se están yendo los turistas para la Perla. Un placer, una musiquita de Audi, Audi, solo tu amor me conquistó.

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0: Ese amor que viste por la TV y ese amor también que estás escuchando por la radio a través de Radio Disney. Sebastián Yatra, TV, sonando en tu radio estas canciones favoritas que tienes y que tú también las estás pidiendo a través del WhatsApp. Te recomiendo algo. 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Recuerda que nosotros siempre te decimos que comas y que disfrutes de las canciones que tenemos en Radio Disney. Por acá, Libby nos está escribiendo a través del WhatsApp y nos manda también un mensaje de voz. Hola, hola, Libby.
1: Buenas tardes, Radio Disney. Soy Libby. Le mando saludos a mi mamá, mi papá, mi hermano Gabriel y a mami Dolly. Me gustaría que pongan la canción The Thousand Years de Christina Perry.
0: ¿Quieres escuchar esta canción? Bueno, les cuento a todos ustedes los que están escuchando Radio Disney que un dato curioso de este tema musical es que fue escrita para la historia de amor de Edward y Bella de la saga Crepúsculo, que con el tiempo se convirtió en una canción muy popular para bodas y momentos románticos. Así, esta canción la disfrutas en Radio Disney y son peticiones musicales que tú nos haces a través de la radio.

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1: Buenas tardes, Radio Disney. ¿Me pueden poner Nublado de Paulo Londra? Gracias.
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0: Nosotros queremos estar siempre contigo. Sonaba Give Me de Proyecto 1. Este merengue que no podía faltar en este domingo para seguir disfrutando y aprovechando el último día del fin de semana y pegarte la última bailada que necesitas para mañana arrancar con todo la semana. Te contamos que hace pocos días llegó el esperado disco de Miley, Bass Perfect. Este es su 10º trabajo discográfico y ya desde su lanzamiento fue muy bien recibido. Y como todos estamos muy emocionados por este álbum, en tu radio tenemos su guitarra autografiada para todos los oyentes de la cadena Radio Disney Latinoamérica. 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Recuerda que tus artistas favoritos siempre los tienes acá, en tu radio. Hola, hola, Gio, desde New Jersey, ya se está reportando. ¿Cómo estás? Buenas tardes.
1: Hola Tere, buenísimas tardes por acá, reportando la sintonía desde New Jersey con un clima súper lluvioso al 100%. Estamos a una temperatura de 14 grados, pero yo feliz en casa escuchando Radio Disney desde la app y me encantaría activarme este domingo con el tema de Bizarrap Sesión 62 junto a J Balvin. Saludos y un abracito.

0: Dios, queremos crear contigo canciones y momentos felices. Lo que escuchábamos es la propuesta de Andreina Bravo con Yo Soy Fer Arango. Y así, pues, como esta de Andreina, tu cantante favorita, y por ejemplo Gio, que nos estaba mandando un saludo desde New Jersey, él quiere escuchar a su artista favorita, que es Andreina, y él lo está escuchando a través de la aplicación. Tú la puedes descargar a través de tu Android e iOS y nos puedes escuchar donde tú vayas, donde sea que estés, siempre vas a poder escuchar de Radio Disney a través de la app, así como Gio. Así si estás en la otra parte del mundo también, descargándote la aplicación, nos vas a poder escuchar, y no solamente vas a poder escuchar las canciones de tus artistas favoritos, sino que también vas a tener las novedades y las noticias de lo que ha pasado con los cantantes, con esos artistas que tanto te gustan. Tenemos todas las novedades por la aplicación y también enterarte el ranking de Radio Disney el día de ayer. Recuerda que todos los sábados al mediodía es el ranking de Radio Disney, y en la aplicación también está actualizada quién está en ese primer lugar. Así nosotros estamos disfrutando de lo bueno de Radio Disney y de también de la aplicación que tú nos estás escuchando. Ahora sí, nos envían otro audio a través del WhatsApp. Hola, hola.
1: Hola Radio Disney, feliz domingo, aquí desde casita. Deseo me complazcan con la canción No Se Va de Grupo Frontera, que fue una de las que más disfruté el día de ayer gracias a ustedes en la primera fila del concierto.

0: Así que para continuar con esa onda de domingo, descansando en casita, después del increíble concierto de anoche, quiero escuchar la canción Doceva, que fue de las que más me disfruté anoche, gracias a ustedes. ¡Feliz domingo!
1: Stephanie Sarama, ¿qué tal? Gracias por mandarnos ese mensaje y contarnos cómo la pasaste en el concierto del Grupo Frontera. Vamos a seguir disfrutando entonces, no se va, así como ella, tú también puedes llevarte esa entrada de tu artista favorito para que conozcas en primera fila.

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1: Muy buenas tardes, mi querida preciosa, que tengo excelente domingo, saludando desde Quito. Aquí el clima está lloviendo y está haciendo mucho frío y recién voy a salir a almorzar y me gustaría que me complaciera con el tema Todos Estamos Bailando la Misma Canción de La Oreja de Van Gogh, y aquí a full sintonía. Gracias, se los quiere.

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0: Se vienen cositas en Radio Disney también, porque en la próxima hora ya va a estar Cristina con ustedes y ustedes no se pueden despegar de la programación de Radio Disney, porque tenemos más canciones, más peticiones musicales, más saludos y más novedades que tenemos para ti en Radio Disney. Saludos para Joel, que nos está contando a través del WhatsApp que ya está comiendo, se está tomando una sopa de queso riquísima con un delicioso seco de pollo. Y también para Silvia, que nos está contando que en Ambato hace un tremendo sol y ella está aprovechando y ya terminó de lavar la ropa para que se seque rápido, aprovechando el sol, que el clima está soleado en la ciudad de Ambato. Un saludo para la gente también que está en la sierra, bueno, ustedes también en la capital, ¿cómo están? ¿Cómo se encuentran? Ustedes nos dicen, nos cuentan. Yo soy Tere, pero antes vamos a escuchar una petición que nos están haciendo a través del WhatsApp.
1: Feliz domingo de feriado, un abrazo gigante desde la ciudad capital, les saludo con mucho cariño Eddie. Me gustaría escuchar en este domingo el tema Salomé de Chayanne para bailar, disfrutar y empezar mi resto de tarde junto a ustedes, Radio Disney.
0: Vamos a escuchar entonces a Chayanne, como dice nuestro querido Eddie desde la capital. Justo estaba diciendo, la gente de la capital que se reporte, y Eddie ya salió enviando un audio y quiere escuchar entonces Salomé de este artista, de Chayanne. Lo escuchamos y lo disfrutamos. Tú pides las canciones que nosotros te vamos a programar. Como les dije, yo soy Tere y seguimos en sintonía de tu radio.

Hola, ¿qué tal? Buenas tardes. Seguimos contigo disfrutando de muchas canciones en este domingo. Así es, ya se acaba el feriado, muchos ya están de regreso a casa, de pronto estás en Salinas, ok, ya listando todo para nuevamente retomar tus actividades. Bueno, desde ya te deseamos todo lo mejor y te acompañamos siempre con buenas canciones. Así es que tú también súmate a la programación de Radio Disney, cuéntanos cómo activas este domingo, qué canción te gustaría agregar a la programación de Radio Disney. Por supuesto, puedes hacerlo a través del 099-11-22-22-2. Soy Cristina, me quedo contigo para seguir bailando, cantando, pasándola súper que bien. Y es el momento de escuchar a My Towers con este tema, Carita Feliz.

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1: Buenas tardes, Radio Disney Ecuador. Disney activando el modo fin de arriba, abajo. Ahí quería que me complacieran con Calvin Harris y Alesso Under Control. Ya que estaba en sintonía de mi bella isla, no me tepe Nicaragua. La pides, la tiene a través de RadioDisney.com.es. Son lo máximo.

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Dani Ocean cantaba para ti, corazón, y tenemos muchas canciones para que te enamores, de pronto para que le dediques a esa persona especial. Sí, bueno, vamos, anímate, expresa tus sentimientos, de pronto quieres decirle, ¿sabes qué, mi amor? Te quiero muchísimo, te extraño, te quiero dedicar esta linda canción aquí en Radio Disney. Puedes hacerlo a través de nuestro WhatsApp 099-11-22-222, y por acá también nos siguen llegando mensajes a través de nuestro WhatsApp. Por acá saludamos a Eddie, que está en sintonía de Radio Disney. Por acá nos dicen también Marisol, hola chicos de Radio Disney, saludos desde Quito, aquí alistando las cosas para mi negocio, para mañana iniciar una nueva semana. Qué bien, Marisol, nos encanta escucharte, y bueno, gracias por la sintonía, que tengas desde ya una buena semana. También Marifer nos dice, presente, aún trabajando en compañía de Radio Disney. Muchas gracias, Marifer, un beso grande para ti, también para Jackson Zaballos, que también está en sintonía de Radio Disney. Joel, también bailando, disfrutando de nuestra compañía. Muchas gracias, Joel, por todo el cariño. Y bueno, nosotros también vamos a continuar contigo y con todos, por supuesto, escuchando canciones aquí en Radio Disney. Y lo vamos a hacer junto a Lisa con este tema, Saguadica, un tema que es muy sugerido por los chicos cada vez que van a la escuela, regresan de clases, están ahí pues escuchando Radio Disney. Así es que vamos a complacerlos con este tema de Lisa, Saguadica, que a propósito ayer se ubicó en el casillero número 2 en el ranking Radio Disney. ¿Será que esta canción logra estar la siguiente semana en el casillero número 1? Bueno, eso está en tus manos. Mientras tanto, vamos a cantar junto a ella.

0: Y por supuesto que el tiempo sigue avanzando, el tiempo sigue pues corriendo muy rápido, pero bueno, lo importante es aprovechar esos momentos maravillosos en familia, atesora muchísimo, abrázalos muy pero muy fuerte y bueno, sigue con nosotros, sigue pidiendo tus temas favoritos a través de nuestro WhatsApp. Por acá también tenemos a alguien, hola.
1: Hola, buenas tardes, mi querido Radio Disney, les saluda Marisol desde aquí de Quito, con un frío tremendo, y por favor, ¿me pueden ayudar con el tema de Juanes, la camisa negra, por favor? Gracias.
0: Gracias, Marisol, y gracias por contarnos el clima, abrigarse muchísimo. Y bueno, te acompañamos con este tema que fue lanzado en el año 2004 precisamente y forma parte de su álbum Mi Sangre. A propósito, Juanes hoy se estará presentando en Las Vegas. Puedes chequearlo a través de su cuenta de Instagram, pues del emocionado feliz. Y bueno, pues mientras tanto nosotros vamos a disfrutar de este gran tema aquí en Radio Disney.

0: 4:32 PM, seguimos contigo disfrutando de muchas canciones en este domingo. Y bueno, cuéntanos, ¿qué canción te gustaría agregar a la programación de Radio Disney? ¿Qué canción te gustaría también dedicarle a esa persona especial? O también, ¿por qué no? Puedes cantarla, convertirte en una superestrella, puedes hacerlo a través del 099-11-22-22-2. ¿Quién anda por acá? Hola.
1: Hola, Radio Disney. Aquí estoy llegando a mi casa de Payatán. Quiero que me complazcas con la canción Chocolate de Jesse Joy. Gracias.
0: Gracias, nena. Que tengas un lindo domingo, que lo termines de la mejor manera. Y por supuesto que te acompañamos con el tema de Jesse Joy. Así es que vamos a subirle el volumen y vamos a cantar junto a ellos. Esto es Chocolate.

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Y déjanos contarte que por acá nos dice Lizeth, chicos, les cuento que en el centro de Guayaquil está lloviendo bastante, bastante fuerte. Estoy ya saliendo, pues, haciendo algunas compras, ya dirigiéndome a casa y bueno, me cogió la lluvia. Así es que bueno, muchísimas gracias por contarnos y bueno, manejar con mucho cuidado, a reducir la velocidad y bueno, pues a respetar las señales de tránsito. Y bueno, mientras tanto nosotros vamos a seguir acompañándote aquí en la programación de Radio Disney con muchas canciones. 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Puedes chequearlo a través de nuestra página web www.radiodisney.com. Y hablando de canciones nuevas, precisamente vamos a escuchar a Marcela Morelo junto a Ráfaga. Esta canción pues formó parte de la edición pasada del podcast Nueva Música y bueno, pues ellos se unen para presentar esta nueva versión, La Fuerza del Engaño, uno de los grandes hits de su carrera, que ahora encuentra una nueva identidad de la mano de una de las bandas más populares de la música tropical de Argentina. Ahora vamos a cantar y a bailar junto a ellos. Esto es La Fuerza del Engaño.

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1: Hola, Radio Disney, podríamos echar en esta tarde un poco frío en la ciudad de Quito la canción de Perderme Contigo de Bacilos. Gracias.
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0: seguro debes de estar bailando, debes de estar disfrutando de nuestra compañía y nos encanta que estés ahí siempre con nosotros. Shakira junto a Burna Boy cantaban para ti, Dai Dai, en este inicio de hora. Ya son las 5 de la tarde con 4 minutos y bueno, nos siguen diciendo que en Guayaquil, justamente en el centro, está lloviendo bastante, bastante fuerte, ¿eh? Jimmy Kenato también nos dice, chicos, un torrencial, ¿eh? El tremendo aguacero en Guayaquil, así es que gracias, Jimmy, te enviamos un gran abrazo también para Alfredito, que nos envía un video y nos dice, chicos, yo estoy acá, ¿sí? Bueno, pues hace horas atrás no estaba haciendo sol, no estaba lloviendo, pero bueno, pues ya estoy aquí en sintonía de Radio Disney. Muchísimas gracias también para Adri, también que está en sintonía de Radio Disney, también le enviamos un gran abrazo, que tenga un lindo domingo. Por acá también Marifer nos dice, chicos, trabajando aún, pero siempre en compañía de ustedes. Muchas gracias también. Y ahora vamos a escucharte a ti a través de nuestro WhatsApp. Hello, hello, hola.
1: Hello, hello, hello, buenas, buenas. Por aquí apareciendo ya rumbo al Manso Guayas, Guayaquil, de disfrutar este feriado con mi mamá, en familia, en Mangaraca. Y para esto me gustaría escuchar música de cantera. Me gustaría que me complazcan con mayonesa. Ella, que bate mayonesa. Hello.
0: Hello, muchísimas gracias, Lore, por tu buena vibra. Qué bonito saber que estás ahí escuchándonos mientras estás ya de regreso a Guayaquil. Así es que, ¿quiénes están así también como Lore, que ya están escuchándonos en la carretera, ya están de regreso nuevamente a distintas ciudades, aprovecharon este feriado, pues, en viajar a Cuenca o de pronto a la capital, o estás en cualquier lugar del país? Bueno, cuéntale a tu radio qué canción te gustaría escuchar. Mientras tanto, le subimos el volumen y vamos a cantar y a bailar con este tema de chocolate. Esto es mayonesa.

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Ya son las 5 de la tarde con 16 minutos. Seguimos también conversando contigo. Nos encanta saber de ti, saber cómo estás en este domingo. Muchos, ok, ya regresando a casa luego de un largo feriado. Bueno, por acá también nos dicen, chicos, yo estoy en casa, ya ordenando todo para mañana. Los chicos nuevamente a clases, se acabaron las minis, vacaciones, pero bueno, lo importante es seguir adelante. Eso es bueno, eso es bueno, esa es la idea, a seguir adelante. Y desde ya una buena semana para todos. Muchos también pues ya están pendientes, ok, mañana qué tengo que hacer, de pronto alguna reunión, algo pendiente, alguna diligencia. Bueno, cuéntale a tu radio también qué canción te gustaría escuchar en este domingo, de qué manera quieres terminar tu domingo con ese tema que tanto te gusta, que de pronto te motiva a bailar, a cantar. Puedes hacerlo por medio de nuestro WhatsApp. Y ¿saben qué? A ese mismo número también pueden programar un despertador para esa persona especial. Recuerden que el despertador de Radio Disney es de lunes a viernes de 6 a 10 de la mañana, y lo primero que vas a hacer, vas a dejar en una nota de voz con esas palabras bonitas, todo lo que le quieres decir a esa persona a quien tanto quieres. Imagínate que lo llamemos y le digamos: somos de Radio Disney, alguien dejó programado un despertador para ti, para que tengas un buen día, para que arranques tu día con pie derecho, con tu canción favorita y con ese mensaje tan especial. Pues esa persona va a decir: wow, qué bonita manera de iniciar el día. Así que puedes hacerlo por medio de nuestro WhatsApp. Luego de tu nota de voz, vas a dejar también por escrito los datos de la persona a quien vamos a despertar: su nombre, su apellido, la hora y su número de teléfono. De esta manera lo vas a hacer, así es que ya lo saben, tomen nota. Mientras tanto, nosotros vamos a seguir escuchando más canciones. Momento de invitar a dos grandes artistas. Hablamos de Ricky Martin y Kany García. Ellos unieron sus voces para cantar este hermoso tema. Esto es Asignatura Pendiente.

Vero, te enviamos un gran abrazo. Gracias por escucharnos. Sabemos que estás en casa con los chicos, ya preparando todo, los uniformes, de pronto también por ahí hacer maletas para mañana, que todo lleven los chicos, ¿eh? Así es que gracias, Vero, por la sintonía. Ahí estábamos complaciéndote con el tema de Chayanne, como tú y yo. 5:28. 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Y ahora vamos a cantar junto a Omar Acedo y Machi Juan. Esto es Solo Contigo.

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0: La tarde continúa y nosotros también seguimos contigo, de escuchándote, por supuesto, a través de nuestro WhatsApp. Por acá, ¿quién anda? Hola, hola.
1: Mi querida Cris, feliz dominguito ya.

Y eso se merece un aplauso, sí, porque seguro te va a ir súper que bien en esta nueva semana que está por llegar, con nuevo look, nuevas vibras, cosas positivas en tu vida, así es que todo lo mejor para ti. Gracias por incluirnos en esos buenos momentos. Y así es que te invitamos a que le subas el volumen y disfrutes de esta canción, a pesar de que está lloviendo fuerte en Guayaquil. Por acá nos dicen que también en Sauces, sí, está lloviendo súper fuerte en el norte de Guayaquil, precisamente en el centro igual, así es que a tomar vías alternas, a manejar con mucho cuidado, porque bueno, cuando llueve pues se viene el tráfico, así es que a reducir un poco la velocidad, y mientras tanto seguimos contigo escuchando más canciones.

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0: Sierra Guayana cantaba para ti, se vienen cositas, así es. Gracias a todos los que están siempre pendientes de nuestra programación. Gracias a ti, Patti, gracias a ti, Helen, porque sabemos que estás ahí escuchándonos. Te enviamos un gran abrazo, linda tarde. Y bueno, por acá también nos dicen hola, ¿qué tal? ¿Cómo estás?
1: Muy buenas tardes, querida Cristina. ¿Cómo está? ¿Cómo ha pasado? Esperando que se encuentre bien. Linda tarde. Por aquí les saluda a la era de Xavier Mendoza Zambrano desde el Cantón El Carmen, la provincia de Manabí, por aquí comunicándome para decirle que el clima por acá está nublado, se quiere venir una lluvia y todo, pero bueno, aquí reportándome a ver si por favor me pueden apoyar para escuchar el tema de Dayanara, Empezar de Cero, por favor, se lo agradeceré muchísimo, linda tarde.
0: Gracias, Anderson, te enviamos un gran abrazo, que tengas un bonito domingo. Y todos los Dada Babies pues están activos, ¿eh? A través de nuestro WhatsApp les enviamos un gran abrazo. Gracias por estar siempre con nosotros. Ahora vamos a invitarte para que le subas el volumen, a pesar de que está lloviendo muy fuerte, nos dicen chicos. Estoy ya de regreso a casa y bueno, pues está bastante fuerte la lluvia, ¿eh? Muchas gracias también a ti, Michelle, por contarnos. Ella está en Guayaquil. Quisiéramos saber cómo está el clima en Cuenca, en Quito, en Ambato. De pronto estás en Esmeraldas, en Loja. Cuéntale a tu radio, ¿cómo está el clima? ¿También está lloviendo? ¿Hace frío? ¿Hace calor? ¿Cuáles son las recomendaciones antes de salir de casa? Bueno, todo eso a través de nuestro WhatsApp 099-11-22-22-2. Ahora vamos a cantar junto a Dayanara y Carolina Rose con este tema, Empezar de Cero.
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0: Él es Luis Fonsi y cantaba para ti, me despido. Ya son las 6:00 de la tarde, momento de, bueno, disfrutar de más canciones en el Expreso de Radio Disney. Así es que aprovecha, sigue escribiéndonos, cuéntanos cómo avanza tu domingo, qué canción te gustaría escuchar y, bueno, puedes dejar tu nota de voz a través de nuestro WhatsApp 099-11-22-22-2 y a la bajada del Expreso quédate muy pendiente a la programación de Radio Disney porque estaremos contándote cómo participar por la primera fila de Rock Latam 2026. Así es que muy pendiente a nuestra programación.
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1: Muy bien, nos bajamos del expreso de Radio Disney. Aprovechaste esta media hora de pronto en llegar a casa, a pesar de que, bueno, pues está lloviendo súper fuerte, hay truenos, relámpagos y, bueno, pues a manejar con mucho cuidado para aquellos que recién pues están de regreso a casa. 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Así es que a participar, chicos, y mientras tanto nosotros te invitamos a que, bueno, le subas el volumen mientras vas conduciendo con esta lluvia. Pues bueno, te acompañamos con este buen tema, ¿eh? Una gran combinación, lluvia, buena música, sí, ¿verdad? Bueno, vamos a cantar junto a Vilma Palma, Vampiros. Esto es Bye Bye.

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1: Hola, mi Cris hermosa, ¿cómo estás? Te saluda Margarita López desde Manta. Por aquí me reporta desde la casa con un clima bastante hermoso, porque no hace ni calor ni frío.

0: cantando, sí, por supuesto, junto al Lazo, Ojos Marrones. Ya son las 6 de la tarde con 47 minutos. Y bueno, mientras tú estás ahí de pronto en casa ya preparando la cena, o también, bueno, decidiste comer algo delicioso fuera de casa, bueno, cuéntale a tu radio qué canción te gustaría escuchar en la programación de Radio Disney. 099-11-22-22-2. Por acá están súper activos, ¿eh? Gracias a todos los que nos escriben, nos dejan sus notas de voz a través de nuestro WhatsApp. ¿Quién anda por acá? Hola.
1: Buenas, buenas, Radio Disney. Soy Anderson, los escucho desde la Concordia, provincia de Santo Domingo. Pasaba por aquí para comentarles, ya me encontré en Santo Domingo, por ahorita ya estoy retornando de nuevo como quien dice a la Concordia, ya después un paseíto con la familia, y a ver si de pronto me pueden complacer con Báilame, de Nacho. Y mando un saludito a mi Marifer, que la quiero mucho, y también a mi Adri, que la quiero con todo mi corazón, y que espero ya poderlas ver muy pronto. Espero que me puedan complacer, Radio Disney.
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Y sigue, el tiempo sigue avanzando. Nosotros tenemos una nueva hora. Ya son las 7 de la noche con 2 minutos. Fonseca junto a Juanes cantaban para ti antes que el tiempo se vaya. Y bueno, queremos contarles que Alejandro Sanz está sumamente feliz, contento por todo el cariño que recibió en México. Él pues compartió algunas fotos en su cuenta de Instagram, @AlejandroSanz, donde lo podemos ver. Gracias, gracias México por tanto cariño. Y bueno, pues ahí podemos chequear todo el público mexicano cantando, coreando todas las canciones de este gran artista como lo es Alejandro Sanz. Ahora vamos a cantar junto a él un tema que seguro lo vas a disfrutar muchísimo en la noche de Radio Disney. Esto es Corazón Partido.